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0: por Atlántida FM 89.9 para levantar tu día, para mejorar tu jornada con todas las canciones que más te fascinan. Todos sus artistas, bandas predilectas circundan en Atlántida FM 89.9, la radio de la costa. 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Arrancamos desde Argentina, la voz de Ciro, Los Piojos, Como Ali, y hay de todo. Montón de canciones para vivir contigo. A disfrutar de 89 Top.
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0: Il fantastico cucciera leonese Mika e su Big Girl You Are Beautiful. Todas tus canciones viven acá en la 89.9, precisamente en 89 Top, donde resaltamos los más grandes éxitos, tanto de los últimos tiempos como algunos clásicos también. En la Radio Líder, también en www.atlantidafm.com.uy, desde la app, estamos en todos lados, mucho más cerca de vos. Desde hace ya 23 años. Big girl, you are beautiful. Y seguimos.
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Totalmente, escuchalo a él, a Ricky Martin, tremenda balada, vuelve sonando obvio en 89 Top, por la 89.9, seguimos en vivo, seguimos viviendo toda la música. Antes estuvo sonando Macy Gray, por ejemplo, con I Try, Daniel Powter, Bad Day, más atrás aún, Alexander Stan, Dance, moviendo un poquito ahí el esqueleto, con temas muy movidos, DNC, Cake by the Ocean, Mika, Big Girl, You Are Beautiful. Un poquito lo que hemos disfrutado en materia de programación musical a lo largo de esta gran edición de 89 Top por Atlántida FM. También estamos en contacto por el 4372-6123. Te comunicas directamente con la radio.

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3: Cada vez que subas un escalón de triunfo, sube dos de humildad.

La guerra es una masacre de gentes que no se conocen para provecho de gentes que sí se conocen, pero no se masacran.

Después de todo, ¿qué es la moda? Desde el punto de vista artístico, una forma de fealdad tan intolerable que nos vemos obligados a cambiarla cada 6 meses.

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Hay una fuerza motriz más poderosa que el vapor, la electricidad y la energía atómica, la voluntad.

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3: Cree en tus sueños y sueña en grande. Después que lo hayas hecho, sueña más en grande.

momento de descansar, así que quítate las penas y apaga las dudas. 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El pasado ya ha pasado, y el futuro empieza mañana.

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1: 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Muy, pero muy buenos días. Es hora de levantarse. Una linda ducha, un buen mate, un cafecito con tostadas. Y aprontarse para comenzar el día disfrutando del mejor folclore hasta las 8 de la mañana. Que tengan una excelente jornada, porque aquí comienza Guitarras de América.

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convencido de que ser gallo era ordinario y feo, y en su pasión por convertirse en pato llegó a olvidarse hasta del cacareo, y practicaba caminando como pato, imitando la elegancia de los patos más pulidos, y todo el mundo lo miraba con asombro, pues mezclaba en su lenguaje cacareo.

asamblea de los gallinacios para estudiar sus raras actuaciones y ver a qué corrientes filosóficas correspondían sus desviaciones. 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

solo tenía patas de gallo. ¿Cuándo? Los patos tienen patas especiales. 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
1: Bueno, lindo nomás.

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Los viajes, los bolsos, las caras, las letras, los números, las caras, el sol y la lluvia, caminar y caminar. ¿Recuerdas cosas entre hermanos, cosas cotidianas acá en Uruguay? A veces me pregunto, ¿quieres regresar?

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aquí llegamos con estas dos horas de folclore. Nos encontramos mañana tempranito en Atlántida FM con guitarras de América. Éxitos y buena jornada.

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6: Y bueno, y para los viejos conquistadores también hay palo. Vamos con esta.

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Hola, hola, ¿cómo están? Bienvenidos a Pop Eleven, tu programa de música pop del fin de semana. Quien les habla, Vivi Perrone, y en controles, como siempre, Simón Gerley. Hoy programón para sacar el frío, ¿verdad? Porque las temperaturas bajas, la verdad que nos tienen bastante congelados. Así que bueno, un programón con música para movernos un poquito el día de hoy, ¿verdad? Y bueno, y arrancamos. ¿Arrancamos cómo? Bueno, contándoles una efeméride de este fin de semana. Un día como hoy, pero en 1970, la banda que venía de llamarse Smile empieza a transformarse en Queen. Ese fue uno de los pasos clave antes de convertirse en una de las bandas más influyentes de la historia del rock. Y de eso se va a tratar el programa de hoy, de bandas que tenían otro nombre y que se fueron transformando hasta que el nombre tuvo que ver con la fama mundial de esas bandas. De esas bandas, pero también de artistas que empezaron usando otros nombres y después, bueno, los conocemos por los que hoy son famosos. Así que, bueno, arrancamos bien arriba con esta banda que les contábamos al principio. Queen, Don't Stop Me Now. 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

0: y pasaban The Beach Boys con Surfing USA. ¿Y cómo se llamaba esta banda anteriormente? Se llamaban The Pendlestone. Nombre raro, Simon, The Pendlestone, ¿verdad? El nombre venía de una marca de camisas muy popular entre los surfistas de la época, Pendleton. La banda estaba formada por los hermanos Wilson, su primo, y un amigo, y todavía estaban muy asociados a la cultura surf de California. La historia curiosa es que ellos no eligieron el cambio del nombre, sino que cuando salió su primer simple, el sello discográfico, decidió ponerle The Beach Boys porque sonaba más comercial y conectado con el estilo playero que estaban vendiendo. Bueno, ¿qué pensás, Simon, de este nombre de los Beach Boys?
1: Es curioso, pero bueno, ya todos los conocemos como los grandes Beach Boys, los Wilson, impresionante.
0: Muy buena esta banda. Y ahora nos vamos a ir a ellos, que también se llamaban de otra forma anteriormente, los Sweet Children, o más conocidos como Green Day con American Idiot.

0: Y pasaba U2 con este temón, With or Without You, ¿verdad? Y ellos también pasaron por varios nombres, en realidad, no solamente uno. En el año 1976 se llamaban Feedback, que fue el primer nombre. Lo eligieron porque todavía estaban aprendiendo a tocar y la idea era que el intercambio entre ellos era más importante que la técnica. ¿Qué decís? Feedback. No, el feedback, el ida y vuelta, sí, ¿verdad? Sí. No me hubiera gustado ese nombre, la verdad que no, no. Y U2 igual no es una cosa que me encante, te diré. Y después también The Hype fue por el cual lo cambiaron. Y más enérgico y con actitud de banda, pero bueno, se ve que no, tampoco cumplió las expectativas porque terminaron llamándose U2. Que hay distintas versiones sobre por qué eligieron ese nombre, pero una de las más repetidas es que les gustaba porque era corto, ambiguo y fácil de recordar. ¿Qué decís, Simon? ¿Te parece? Sí.
1: U2.
0: U2, exactamente, U2.
1: Dos caracteres.
0: Exactamente, muy muy fácil de recordar. Y ahora vamos con ellos, esta banda que me encanta, esta banda pop rock que me encanta, que también tuvo varios nombres, al igual que U2. Coldplay, antes no se llamaba Coldplay, ¿verdad? ¿Cómo arrancó, Simon? Vos tenés la información ahí oficial.
1: Arrancaron como los Big Fat Noises, eso fue en el año 1997, y un poquito más tarde, en el 98, cambiaron para Starfish.
0: Starfish, que ese nombre fue el que usaban cuando empezaron a tocar juntos en la universidad.
1: Exactamente.
0: Sí, antes de consolidar la formación que después explotaría a nivel mundial. Más adelante cambiaron a Coldplay, un nombre que no nació de la banda originalmente, sino que era el nombre de otro grupo, de un amigo, que ya no lo quería usar. Le afanaron el nombre y ahora son muy famosos.
1: Capaz que pidieron permiso.
0: Sí, espero que el otro no lo tuviera patentado, porque si no, ahí las regalías serían imponentes. Así que los vamos a escuchar a ellos, Coldplay, con Viva la Vida.

0: Y nos vamos a ir a una brevísima, brevísima tanda con otra banda que se llamaban los Cauliflowers. ¿La tenés a esa, los Cauliflowers? Maroon 5.
1: Mira vos.
0: Arrancaron llamándose de esa manera, las flores de cara. Bueno, le mandamos un besito a
1: Adam Levine
0: y a todos. Bajo ese nombre grabaron un disco en los años 90 con un sonido más alternativo y adolescente, pero no tuvo éxito comercial. Después de un tiempo el proyecto se reformuló, entró un nuevo enfoque musical más pop y más soul, y ahí nació Maroon 5, que es la banda que terminó explotando mundialmente. Entonces nos vamos a escuchar, nos vamos a la pausa con este tema, This Love.

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1: Y volviendo de la pausa, escuchábamos a Bon Jovi con It's My Life. El proyecto inicial se llamaba Johnny Electric. Y después pasó, bueno, al nombre de él, John Bon Jovi, ¿verdad? Así que, bueno, ahí pasaba con este temón. Y hay varios artistas, no solamente bandas, que al principio tuvieron un nombre o que usaban su nombre de pila y que después, bueno, se fueron cambiando el nombre o se pusieron apodos, etcétera. Entonces, vamos a escuchar también algunos de ellos, ¿verdad? Ella nació con el nombre de Aileen Edwards, pero no tuvo mucha fama usando su nombre, así que se puso otro nombre. ¿Sabés de quién estamos hablando, Simon?
2: ¿De quién estamos hablando?
1: Estamos hablando de Shania Twain.
2: ¡Ay, la canadiense! ¡Me encanta!
1: Nada que ver una cosa con la otra. Aileen Edwards se llama en la vida real, ¿verdad? ¿Cómo nos engañan los artistas, eh? Nos engañan de una manera. La vamos a escuchar entonces con I'm Gonna Get Ya Good.
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0: Y otra artista que nos tiene acostumbradísimos a cambiar, a modificar, a cambiar su esencia, su outfit, sus conciertos, ¿no? Que ella es cambio. Decís su nombre y es cambio. ¿Quién es? ¿Quién es la que viene ahora?
1: Lady Gaga.
0: Sí, Lady Gaga, efectivamente. Iba a decir Stephanie Germanotta, que es un nombre...
1: Que nadie la conoce como Stephanie.
0: Que nadie la conoce como Stephanie. Entonces,
1: a mí me decís Stephanie y me acuerdo de la princesa de Mónaco, no nada que ver.
0: Sí, yo me acuerdo de Gwen Stefani. Sí, estamos hablando de música, ¿verdad? Pero bueno, bien.
1: No, pero fue cantante la princesa de Mónaco.
0: ¿Ah, sí?
1: Stephanie, por supuesto que sí, yo paso en Recarga Retro canciones de ella.
0: Chivo para Recarga Retro, de lunes a viernes de 14 a 15 horas, conduce Simón Gerley. Recarga Retro, y ahí van a poder escuchar a Stephanie de Mónaco, ¿verdad? Se ríe Simón del otro lado. Bueno, la escuchamos a ella entonces, Lady Gaga con Born This Way. 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

lindo programa el de día de la fecha. No, no se pueden quejar. Pasamos de todo un poco. Arrancamos con bandas que cambiaron su nombre. Terminamos con artistas que cambiaron su nombre o que dejaron de usar su nombre de nacimiento para, ¿no? Born, nombre de recién nacido, para hacerse famoso. Y nos vamos a ir este fin de semana con, para mí, una grande de la música pop que no podía dejar de estar en este programa, ¿verdad? Ella nació como Alessia Moore, pero nadie la conoce con su nombre real, ¿verdad? Nos vamos a ir y nos despedimos con este temón de la inigualable Pink, Get This Party Started.

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0: Llegó el momento, arrancamos 89 Top en vivo por Atlántida FM 89.9 para levantar tu día, para mejorar tu jornada con todas las canciones que más te fascinan. Todos sus artistas, bandas predilectas circundan en Atlántida FM 89.9, la radio de la costa. También estamos a través de internet en www.atlantidafm.com.uy, nuestra página web. ¿Qué más? Otra cosa que después debes hacer, obvio, descargarte la aplicación Atlántida FM 899, así tal cual la buscas y la encontrás en Google Play Store, para llevar a la emisora las 24 horas del día, los 7 días de la semana en tu dispositivo móvil. Arrancamos desde Argentina, la voz de Ciro, Los Piojos, Como Ali, y hay de todo. Montón de canciones para vivir contigo. A disfrutar de 89 Top.
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0: E fantastico cucciera leonese, Mika, is a big girl, you are beautiful. Todas tus canciones viven acá en la 89.9, precisamente en 89 Top, donde resaltamos los más grandes éxitos, tanto de los últimos tiempos como algunos clásicos también. En la Radio Líder, también en www.atlantidafm.com.uy, desde la app, estamos en todos lados, mucho más cerca de vos. Desde hace ya 23 años. Big girl, you are beautiful. Y seguimos.
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Totalmente, escuchalo a él, a Ricky Martin, tremenda balada, vuelve sonando obvio en 89 Top, por la 89.9, seguimos en vivo, seguimos viviendo toda la música. Antes estuvo sonando Macy Gray, por ejemplo, con I Try, Daniel Powter, Bad Day, más atrás aún, Alexander Stan, Dance, moviendo un poquito ahí el esqueleto con temas muy movidos, DNC, Cake by the Ocean, Mika, Big Girl, You Are Beautiful, un poquito lo que hemos disfrutado en materia de programación musical a lo largo de esta gran edición de 89 Top por Atlántida FM. También estamos en contacto por el

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